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0: que sigue facendo moitísimo calor. 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Bo día a todo mundo, bo día a toda a xente, benvido a todo mundo, benvida a toda a xente a Tivo na Onda Así Radio Ourense, a porta de Galicia. Aquí estamos de volta para la gente que le gusta escuchar radio. Algo distinto, algo diferente o algo parecido. Simplemente para hacer a mañana más amena y levadeira. Una jornada de 23 de septiembre de 2026. Donde alerta amarela sigue activada en la cunca do Miño, do Avia y do Sil. 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De feito, alerta máxima por el risco de incendios forestais sigue activada na provincia de Ourense. Dentro de un mes de septiembre que está marcando récords históricos. Temperaturas prácticamente idénticas a jornada de ontem, con algún intervalo nuboso. Como dice Julio Iglesias, la canción de Julio Iglesias, la vida sigue igual. Hoy es día de Santa Tecla y San Pío, parabéns para teclas y píos. E hoxe o Día Internacional contra a Explotación Sexual e Trata de Personas. E a parte o Día Internacional da Lingua de Signos. O dito amigos e amigas, acompañainos en Tivo na Onda Así Radio Ourense, Porta Galicia. Nunha nova xornada. Arrancamos en Tivo na Onda.
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Poco más de 10 minutos para las 11 de la mañana. Y desquedar con avance informativo de las 11. Y nos volvemos a escoitar para felicitar algún que otro cumpleaños. Seguimos en vivo y en directo.

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0: E seguimos camiño das 11 da mañán con ese avance informativo de Si Radio Galicia. Aquí de Netivo na onda, Si Radio Ourense, a Porta Galicia. 106.0, 106.1 ou na comarca de Verín, Viana 93.2. Deixa o som te guiar. Odito, continuamos en vivo y en directo. Nos escuchamos en un par de minutos.
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Y ya estamos de vuelta después del avance informativo de las 11 de la mañana en Tibuna Onda, Sir Radio, Ourense, a Porta de Galicia. Un saludo para todo el mundo, un saludo para toda la gente. En esta jornada de día 23 de septiembre de 2026. Estamos a miércoles, mitad de la semana, posiblemente uno de los días más calurosos del mes de septiembre. Mucha gente intentando escapar en las horas centrales del día. De este abafante sol que se junta precisamente con esta época del año donde el asfalto está más quente que nunca. Dito todo esto, imos camino como non de felicitar a quien nos chega a redacción habitualmente, pois alguna xente que está de parabéns o de cumpleanos. E voy a mandar un saludo especial a seguintes personas.

0: Pois pues saúdo especial para Noa Ruco, para mí tamén para Manuel Gil. Tamén Mónica Rodríguez Rivas e Chus Pousa están de cumpleaños, está igualmente está Susana Laje, Laje. Esa por último, Diana Rodríguez Estevez también está de parabéns. Para todos y para todas, un buen día, un falsedes, un fantástico día. En muy buena compañía. Parabéns. Y sin más dilación, los consejos publicitarios y seguimos con mucha música en Tibuna Onda, Sí Radio Ourense, a Porta de Galicia.
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Bien, se ha pasado más de 5 minutos a las 12 del mediodía. Y la temperatura sigue subiendo, sigue subiendo. Y aquí estamos en esta última hora de programación e intentaremos discernir, disertar, disecar. Chámalle como queiras. Acerca de Eco das Redes, que luego escucharemos esas noticias de actualidad en forma de cultura, de eventos que van a tener lugar unos vindeiros días en muchos puntos de la provincia de Ourense. Información que escucharemos detallada, repetimos, dentro de 5 minutos. Y que seguramente te va a interesar. Odito amigos, amigas, acompañáis en esta última hora de Tribuna Onda, sí, Radio Ourense, a Porta de Galicia. Onde imos dar paso a Eco das Redes.

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2: Y amigos y amigas, ya pasan unos minutos a las 12, media de mediodía, camino. Aún así estamos aquí con más música. E queríamos comentar que non nos olvidamos da carreira da Guardia Civil de Ourense, esa carreira solidaria que terá lugar o día 4 de outubro, con seguida chegada na Plaza Mayor da capital ourensán.
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2: E a verdade é que estamos de maravilla, que ben se está cando se está ben.
1: A noite é
2: boa compañía, sintonía e con moita música.

Es de una canción como de Big Mountain, que nos lleva a esa época maravillosa. Remember los años 90. Imos enfilando, se ha despedido el programa de hoy con mucha música por diante, quedáis con publicidad y mucha información. Amigos, amigas, tivo una onda así, Radio Ourense, a Porta de Galicia.

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0: ¿qué tal, amigos? Ya lo tenemos todo preparado un día más. Las canciones del hoy y del ayer. Los saludos de quien te va a acompañar si tú quieres. Como siempre, tu amigo Santiago Aguado. Ellos son expertos en mezclar el género con el reggaetón y no morir en el intento. El grupo mexicano vuelve a apostar por las colaboraciones urbanas. Junto a J Balvin y Lalo Ebrard, llegan Rey, eso sí, con algo indeciso.
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0: Fonda y Zulueta featuring Andy Rivera. Siénteme.
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Hay que ver qué cosas más bonitas nos dice Javier Ojeda, ¿verdad? Pues sigue escuchando tu radio, sí, porque sigue y sigue. Son ellos, Danza Invisible. Este es su sabor de amor.

Con tan solo 16 años de edad, Carlos Almonte, mejor conocido como Bebe Bronze, se ha convertido en el nuevo fenómeno de la música latina. Desde República Dominicana nos llega con este Amor Adolescente.

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1: Año 1979.

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1: A veces, solo a veces, identificamos y hacemos cualquier cosa por amor. I do anything for love. Él es Meat Loaf.

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Bonita, los saludos de quien te va a acompañar, tu amigo como siempre, Santiago Aguado. Esto no ha hecho nada más que tener un punto y seguido. Esta es una experiencia enriquecedora que ha permitido a Vanessa trabajar y disfrutar con músicos de primera talla. Y este tema, complicidad, viene dispuesto a hacerte cómplice de una gran verdad, el respeto y el poder de la creación. Miro

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1: Turno para bailar ahora con las Bananarama. Grandes éxitos nos hacían bailar en los 80 con ese Really Saving Sunshine, Say Boy y este I Want You Back. Sí, sí, te lo decían claro. Yo te quiero, pero te quiero de vuelta.

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0: baile asegurado con la mezcla explosiva de Omi
1: junto al
0: featuring del proyecto Aaron Shupa. Este es su Drat in the Ocean.

Yeah. Juan Luis Guerra, uno de los artistas internacionales más reconocidos y galardonados del ámbito musical, regresa hasta tu radio para que este inminente tema vuela esto a Muchachita Linda.

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1: Es el ganador de la segunda edición de La Voz Kiss en España. Y este, el cover de su coacher, Manuel Carrasco. Y ahora, José María Ruiz.

nos anuncia una nueva hora juntos, la que vamos a pasar si tú quieres, como siempre, con todos los grandes éxitos del ayer y del hoy. ¿Qué? ¿Te quedas? Los saludos de tu amigo Santiago Aguado.

Los hermanos Pantoja, David y Fer piden paso a la música. Malagueños de Pro, junto a Eva Ruiz, nos llegan con algo que todos en un momento hemos tenido o tenemos. Mi ángel. Cuando yo

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1: Qué momento más delicado y bonito para comentarte y decirte que eres especial para mí, también especial para ti. Con ellos, con Jason Donovan y Kylie Minogue.

0: Boila.
1: Es el momento de bailar impresionado.
2: Lo que habitualmente suelen hacer los productores y DJs es coger un éxito y remezclarlo y llevárselo a su terreno. Pues bien, este es el caso de DJ y productor Paul Gaynor, y nos hace bailar a su manera con el éxito del británico Pete Sidan. Este es su perfil.

0: los habla la malagueña Vanessa Martín, de ese polvo de mariposas que a veces me encuentro contigo cuando no te espero. 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

Es momento de poner la nostalgia a flor de piel. Otro recuerdo en tu radio. Es Giuseppe Chierdia. Es Pino Danger, el cual popularizó los 80 en nuestro país. Este gran éxito. Este es su momento.

0: Maluma, Hawái.
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1: Son más de 30 los años que avalan la carrera musical de los británicos de Simple Red. Ahora nos llegan con Los Fantasmas del Amor.

Debutó en el 2013 con su ya éxito Come and Get It, que fue número uno en la lista Billboard. Es Selena Gomez con su God For You junto a ASAP Rocky. 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

0: Hermano, ¿qué andás? Me vine hasta Japón por ella y no la encontré. Creo que voy a tener que seguir soltero.
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0: Bueno, vamos, loco. Vamos.
1: Vamos, Marri.
2: Vamos, Marri. Un cachito, vamos, una más.
1: Ya, acá, pues ya está.
2: A ver, pero tomamos una más, una más.
1: Ya, ya está.

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